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1: 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Los que muchos llaman historia, otros los llaman evidencia. 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
1: 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No existen dos huellas digitales idénticas en todo el planeta. Entre miles de millones de personas, tú sigues siendo único. Diseñado con intención, creado con propósito.
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2: 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Confía.
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2: No importa de dónde vengas ni a dónde vayas, o dónde estés en este momento, detente y escucha esto. Aún no es tarde para regresar a Él. Vuelve hoy. Vuelve a casa. El Padre te espera.
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1: En una sola noche despejada, puedes ver galaxias cuya luz viajó millones de años para llegar hasta tus ojos. 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Y aún en medio de todo esto, Él conoce tu nombre.
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2: La luna se aleja de la Tierra aproximadamente 3 centímetros cada año. El universo se mueve constantemente, pero las promesas de Dios permanecen firmes.
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hacer una oración ahí en tu lugar, dile: Señor, yo quiero permanecer solo en ti. Que tu presencia nunca se aparte, Señor, de mí. Derrama tu Espíritu, Señor, sobre nosotros, Señor.

0: Sí, Señor Jesús. Solo en ti podemos confiar, Señor. Tú eres nuestro mejor amigo.
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2: 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No existen dos huellas digitales idénticas en todo el planeta. 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
2: El corazón humano puede latir más de 3.000 millones de veces durante una vida, sin detenerse, sin rendirse. Y aún así, hay un Dios capaz de sanar lo que nadie puede ver.
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4: Cantemos, muchos van a ser quebrantados, sanados, ministrados por Dios. Porque no hemos venido a hacernos famosos este lugar. Hemos venido creyendo.

0: puede darle un abrazo que está a tu costado.
1: Solamente el pueblo del Señor. Solamente el pueblo del Señor. Solo esta parte.

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0: ahí, cuate. ¿Por qué el corte de soldado, eh?
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1: En una sola noche despejada, puedes ver galaxias cuya luz viajó millones de años para llegar hasta tus ojos. El universo es inmenso y el creador de todo es nuestro Dios, el Rey de Gloria. Y aún en medio de todo esto, Él conoce tu nombre.
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1: Algunas semillas pueden permanecer dormidas durante décadas en el desierto, esperando el momento exacto para florecer. Hay procesos que parecen muertos, pero solo están esperando su tiempo. Confía.
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el Espíritu de Dios obre en su vida en ese día. ¿Hay alguien que cree?

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de distracción. Te vas fuera, espíritu de distracción. El Cordero ha pagado un precio muy alto por esta noche. Con sangre ha ungido este lugar y no vas a robar la atención de los hijos de Dios.

hacer en las circunstancias. Los que no se rinden ante la persecución. Todavía hay gente que dice: así dice el Señor, y permanece

libertad de Dios en este momento. Diga conmigo: lo recibo y lo atesoro. Estoy firme en la promesa de Dios. Dele un aplauso al Señor. ¿Cuántos bendicen a Dios por la vida de Marcos Brunet?

¿Cómo puedo ser efectivo si quieren que hable temas positivos? Que no toque nada fuerte porque el pueblo es sensitivo. Que reduzca los mensajes que hablen de aquel sacrificio por mensajes que resalten nuestro propio beneficio. No lo entiendo, quieren que me olvide de mi compromiso por algo que te emocione y la cruz tire por el piso. Quieren que predique de que las tinieblas somos luz y me piden que lo haga sin que mencione la cruz, la cruz. Es donde todo comenzó, querido hermano, la razón por que existimos y nos llamamos cristianos, donde fuimos redimidos.

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1: 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No existen dos huellas digitales idénticas en todo el planeta. Entre miles de millones de personas, tú sigues siendo único. Diseñado con intención, creado con propósito.
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3: Tu cerebro genera suficiente energía eléctrica para encender una bombilla pequeña. Fuiste diseñado con una complejidad extraordinaria. No eres accidente, eres propósito.
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1: 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Los que muchos llaman historia, otros los llaman evidencia. Sigue conectado.
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1: La luna se aleja de la Tierra aproximadamente 3 centímetros cada año. El universo se mueve constantemente, pero las promesas de Dios permanecen firmes.
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1: El corazón humano puede latir más de 3.000 millones de veces durante una vida, sin detenerse, sin rendirse. 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
1: Excavaciones arqueológicas revelan evidencias de antiguas murallas colapsadas en Jericó, una de las historias más impresionantes registradas en la Biblia. 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
1: La luna se aleja de la Tierra aproximadamente 3 centímetros cada año. El universo se mueve constantemente, pero las promesas de Dios permanecen firmes.
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0: Háblanos, Jesús. Háblanos, Jesús. Apláudale fuerte a Él en esta noche. Él es fiel. Él es bueno. Una vez nos reunimos con los muchachos y dijimos qué es lo que más nos asombra de Dios.
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2: La Biblia describe el arca de Noé con medidas tan precisas que ingenieros modernos afirman que tenía estabilidad ideal para sobrevivir grandes tormentas. Los que muchos llaman historia, otros los llaman evidencia. Sigue conectado.
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0: Es por su gracia.

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Porque las veces que caíste y pensaste que nunca te levantarías, creíste que te quedarías allí, en el fondo de la tormenta. Pero hoy te ves y te preguntas, ¿cómo es que salí? ¿Cómo es que ahora estoy aquí? No fue tu supervalentía, no fue tu gran inteligencia, fue Dios, fue su gracia y su infinito amor para contigo que te levantó. Fue su misericordia y su mano de poder que te ayudó. Mírate, y aún te preguntas, ¿si Dios tiene planes contigo? Es más que obvio que sí, Dios tiene propósitos contigo. Un mensaje de tu estación, Holy Fire.

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corazón, por favor. Ponga sus manos en su corazón. Y míreme por un momento. Estamos tan acostumbrados a amanecer que se nos olvida que el dueño de la vida es solamente Dios. Qué bueno que tenemos un día más para bendecirle,

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se acostumbraron a vivir con él y son incapaces de poder reconocerlo. Es por eso que esta vez te digo, de hermano a hermano.

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1: Tu cerebro genera suficiente energía eléctrica para encender una bombilla pequeña. Fuiste diseñado con una complejidad extraordinaria. No eres accidente, eres propósito.
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1: La luna se aleja de la Tierra aproximadamente 3 centímetros cada año. El universo se mueve constantemente, pero las promesas de Dios permanecen firmes.
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Respira la presencia del Señor, hermano. Él está aquí, concéntrate solo en Él. Piensa solo en Él. Olvídate de quién está a tu lado. Olvídate, hermano, de todo lo que pasa a tu alrededor. Solo

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3: La Biblia describe el arca de Noé con medidas tan precisas que ingenieros modernos afirman que tenía estabilidad ideal para sobrevivir grandes tormentas. Los que muchos llaman historia, otros los llaman evidencia. Sigue conectado.
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1: Algunas semillas pueden permanecer dormidas durante décadas en el desierto, esperando el momento exacto para florecer. Hay procesos que parecen muertos, pero solo están esperando su tiempo. Confía.
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triste. Mi pasado había sido sucio, me había tocado un destino cruel. Pero hoy de repente había encontrado algo nuevo.

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0: Él se hizo pobre para que nosotros fuésemos enriquecidos. Él no tenía dónde morar para que nosotros tuviésemos un hogar. Él fue el varón de dolores para que nosotros tuviésemos alegría. 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Él sufrió sed para que nosotros fuésemos saciados. Él fue hecho pecado por nosotros, para que nosotros fuésemos hechos justos. Él se vació de todo, para que nosotros tuviésemos la plenitud. Este es nuestro Señor. Un mensaje de tu estación, Holy Fire.
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2: La huella digital. No existen dos huellas digitales idénticas en todo el planeta. Entre miles de millones de personas, tú sigues siendo único. Diseñado con intención, creado con propósito.
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1: En una sola noche despejada, puedes ver galaxias cuya luz viajó millones de años para llegar hasta tus ojos. El universo es inmenso y el creador de todo es nuestro Dios, el Rey de Gloria. Y aún en medio de todo esto, Él conoce tu nombre.
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0: noticias.
1: Jesús el Nazareno recupera la salud de un joven trastornado. Es tiempo de noticias. El hijo de un hombre desesperado que abordó a Jesús de Nazaret evolucionaba hoy favorablemente del cuadro de trastorno que aún lo mantiene internado en franco proceso de recuperación, según informaron sus familiares. Jesús y su equipo acababan de llegar a la ciudad cuando un hombre se les aproximó y le dijo al nazareno: «Por favor, maestro, ten compasión de mi hijo. Tiene un fuerte trastorno mental y padece muchísimo. Hace algunos días lo llevé a tus discípulos, pero no ha podido recuperar su salud». Jesús dijo: «Hay gente incrédula y mala. ¿Hasta cuándo tendré que soportarlos?». El maestro dispuso entonces que trajeran al joven, reprendió al espíritu malo y este salió del muchacho. Desde aquel mismo instante, el joven recuperó su salud y vitalidad. Jesús dijo que si la gente tuviera fe como un grano de mostaza, nada le sería imposible. Una buena noticia está en desarrollo.
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2: No hay nada bueno que nosotros...

0: Ya yo no puedo más.
1: Le dije,
0: renuncio. Y él me respondió.

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1: La Biblia describe el arca de Noé con medidas tan precisas que ingenieros modernos afirman que tenía estabilidad ideal para sobrevivir grandes tormentas. Los que muchos llaman historia, otros los llaman evidencia. Sigue conectado.
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Él es tu puerta, Él es tu salida. Todo aquel que necesita que Jesús sea su puerta, levanta tus manos al cielo. Dile, Señor, ayúdame, Jesús.

0: Te amamos, Señor. Sé nuestra puerta, sé nuestra salida.
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2: La huella digital. No existen dos huellas digitales idénticas en todo el planeta. Entre miles de millones de personas, tú sigues siendo único. Diseñado con intención, creado con propósito.
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0: Mi nombre es Carlos Barbieri y hoy quiero hacerte una propuesta. Muchos dicen hay esperanza. Los presidentes dicen en sus discursos hay esperanza. Los ministros de economía dicen hay esperanza. Hasta los brujos dicen que hay esperanza. Cualquiera puede decir hay esperanza. Se dice fácil. Sin embargo, un informe de la Organización Mundial de la Salud dice que en el mundo hay 900.000 suicidios al año, una muerte cada 40 segundos. Una ciudad de casi 1 millón de personas autodesaparece cada año. Y dice también el informe que la muerte por mano propia está entre las 3 primeras causas mundiales de muerte en personas que tienen entre 15 y 44 años de edad. La gente se suicida porque todos los que les dijeron hay esperanza simplemente mintieron. Una sola cosa ha probado ser cierta: la palabra de Dios. La palabra de Dios para la humanidad está concentrada en 66 libros que reflejan todos los estilos literarios, desde la poesía, la historia, la biografía, narraciones hasta leyes, con casi 40 escritores guiados por Dios mismo, quienes escribieron en 3 continentes y en 3 idiomas. Entre ellos había reyes, pescadores, científicos y granjeros, sacerdotes, pobres y ricos. Se redactó durante más de 1500 años, todo en perfecta armonía, dictado por la misma persona. En el año 1290, un ejemplar manuscrito y completo de la Biblia costaba lo que un obrero ganaba en 15 años de trabajo. Cuando se inventó la imprenta, fue el primer libro impreso por su gran demanda y es hasta hoy el libro más vendido, comprado y regalado de la historia de la humanidad. Hay más de 2.000 profecías ya cumplidas, entre ellas cerca de 300 son sobre Jesús. La palabra de Dios escrita traspasó idiomas, culturas, tiranos que quisieron destruirla, gente que quiso modificarla, y esa misma palabra de Dios es la que hoy te dice, con verdadera autoridad probada, hay esperanza para tu futuro. No desesperes, Dios tiene preparado tu mañana. El profeta Jeremías, en su capítulo 31, te dice de parte de Dios, no llores más, porque te recompensaré. Hay esperanza para tu futuro. Si estabas pensando que ya no tenías esperanza, deja ahora de mirar hacia atrás. Te propongo que te des vuelta, que ya no mires al pasado, que te animes a mirar de frente al futuro. Deja atrás las cosas que te desilusionaron y amargaron. La Biblia, la palabra de Dios, dice en 2 Corintios 5:17, todo el que pertenece a Cristo se ha convertido en una nueva persona. La vida antigua ha pasado, una nueva vida ha comenzado. Hoy te propongo que gires 180 grados en tu vida. El pasado ha muerto. Mira hacia el futuro con alegría, porque hoy no es un político ni un buscavidas el que te dice hay esperanza. Es Dios el que te dice hay esperanza para tu futuro.
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0: porque un niño nos es nacido, hijo nos es dado, y el principado sobre su hombro. Y se llamará su nombre admirable, consejero, Dios fuerte, Padre eterno, príncipe de paz. Lo dilatado de su imperio y la paz no tendrán límite, porque irá delante de la presencia del Señor para preparar sus caminos, para dar conocimiento de salvación a su pueblo, para perdón de sus pecados, por la entrañable misericordia de nuestro Dios, para dar luz a los que habitan en tinieblas, para encaminar nuestros pies por camino de paz.
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1: Caricias para tu corazón con la verdad de la palabra de Dios. ¿Por qué te fijas en la astilla que tiene tu hermano en el ojo y no le das importancia a la viga que tienes en el tuyo? Lucas 6:41. ¿Qué es esto que tengo en el ojo? Juzgamos a los demás, lo admitamos o no. Tal vez juzgamos el aspecto físico de alguien o su inclinación política. Quizás encasillamos a alguien por su acento o juzgamos a otro porque se cree mejor que nosotros. Dios, nuestro Padre, nos llama a no juzgar a otros de ese modo. Después de todo, Dios no mira nuestra apariencia externa, no presta atención a nuestra afiliación política y a nada de nuestra vida que esté abierto a la interpretación. Lo que realmente Dios hace es mirar al corazón y juzga si tenemos una relación personal con Él o no. En Lucas 6:41, Jesús nos recuerda mediante su analogía de la astilla y de la viga que ninguno de nosotros es intachable. Es importante que pongamos nuestros defectos en perspectiva cuando nos enfrentamos a la tentación de juzgar a los demás y creernos mejores que otros. ¿Qué te parece si hoy tú y yo trabajamos en quitar la viga de nuestro ojo y alabamos a Dios por su don de gracia y de perdón? Cuando nos miramos con los ojos de Dios, encontramos gracia y misericordia para otros y también para nosotros. Padre Santo, gracias por recordarnos la importancia de saber quiénes somos en ti, porque de esa manera seremos cuidadosos y no estaremos buscando el juzgar a otros para creernos mejores que otros. Perdón, Señor, porque muchas veces hemos caído en juzgar, en mirar mal a los demás, creyéndonos mejores que ellos. Ayúdanos, Señor, a desarrollar un espíritu amable, un espíritu que pueda compartir de tu amor y de tu esperanza a los demás. Ayúdanos, Señor, a ser sinceros con nosotros mismos y muestra si hay orgullo en nuestro corazón para rendirlo completamente a ti, porque el orgullo daña relaciones, porque el orgullo contamina nuestro corazón, porque el orgullo nos aleja de ti. Danos un corazón sencillo, un corazón que piensa más en los otros que en nosotros mismos. Ayúdanos, Padre, a ser instrumentos tuyos para levantar la vida de las personas que tenemos a nuestro lado. En el nombre de Cristo Jesús. Amén. Tomado y adaptado de Devocionales de 3 minutos para mujeres, 180 lecturas inspiradoras para el corazón de ella.
2: Hola, se ha comunicado con Paraíso, la agencia celestial que lo acoge. Soy Tobías, ¿quién habla?
3: No, mi abuelo está subiendo acelerado.
2: ¡Teo! ¡Hola, campeón! Me encanta escucharte. Los niños son los preferidos de este lugar. ¡Claro que nos importas! No nos estorbas. ¿Por qué piensas así? Ah, tus papás te dejaron. Oh, se divorciaron. ¿Y tu mamá tiene un oso? No. Tiene otro esposo. Y seguro parece un oso. Ah, y tu papá tiene otra esposa. Y a ti te dejaron con tu abuelita. Vives con ella. Claro, para que no les estorbes. Tranquilo, Teo, tranquilo. Yo mismo me voy a encargar de amarrarles una piedra grandota en el pescuezo y lanzarlos al fondo del mar por irresponsables. Lo siento, perdón. Eso no me corresponde a mí. Teo, campeón, tú tienes un lugar muy especial aquí. No estás solo. Tienes al papá más grande del mundo. Escucha al ministro David. Su extensión es SAL.277.
0: Teo, ora conmigo.
3: Dios mío, te estoy llamando. Escúchame. Ten compasión de mí. Respóndeme. Una voz interna me dice, busca a Dios. Por eso te busco, Dios mío. Yo estoy a tu servicio. No te escondas de mí. No me rechaces. Tú eres mi ayuda. Dios mío, no me dejes solo. No me abandones. Tú eres mi salvador. Mis padres podrán abandonarme, pero tú me adoptarás como hijo.
4: Texto tomado de la Biblia, versión traducción en lenguaje actual. Paraíso es una producción de HCJB y Sociedades Bíblicas Unidas Ecuador.
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0: Hoy quiero decirte esto. Atrévete a derribar lo que te impide pasar más allá de las fronteras. Derriba las puertas con el peso de tu esencia y con tu real personalidad. No te conviertas en alguien que no eres solo para poder ganar. Sé tú mismo.
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2: Hoy con manos levantadas a ti, Señor, te decimos que tú eres grande, que no hay nadie como tú.

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2: Oh, man. Redimido. Cristín de Clario.

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0: eso yo amo al Caballero de la Cruz.
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0: Hola, se ha comunicado con Paraíso, la agencia celestial que lo alienta. Soy Tobías, ¿quién habla? ¿Cómo está usted, segundo? Usted siempre tan madrugador. Ah, está con su rebaño en los campos. ¡Qué lindo! ¿Quién como usted para disfrutar del aire puro, los paisajes campestres? Y cuénteme, ¿cómo le hace para arrear a todas esas ovejas? ¡Ah! Un solo grito y ya está. Ah, claro, sus ovejas lo conocen. Y bueno, ¿por qué me llamaba? ¿Qué le preocupa? Ah, está solo y hay un lobo que anda rondando por ahí. Ah, y como si fuera poco, tiene una ovejita corta de vista. Y varias veces se aleja del rebaño. Así como esa que está acercándose al precipicio. ¡Ataja! ¡Ataja! ¡Agárrela! ¡Saque su cayado que se le va! Perdón. Me olvidaba que usted sabe cómo cuidar a sus ovejas. ¡Un grito y ya estuvo! ¡Anímese! Usted también tiene un pastor que lo conoce y lo cuida. No está solo. Escuche al ministro David. Él también fue pastor. Su extensión es SAL.23.1.
1: Segundo, tú puedes decir conmigo: el Señor es mi pastor, nada me falta. En campos de verdes pastos me hace descansar, me lleva a arroyos de aguas tranquilas, me infunde nuevas fuerzas y me guía por el camino correcto para hacer honor a su nombre. Aunque deba yo pasar por el valle más sombrío, no temo sufrir daño alguno porque tú estás conmigo. Con tu vara de pastor me infundes nuevo aliento. Me preparas un banquete a la vista de mis adversarios. Derramas perfume sobre mi cabeza y me colmas de bendiciones. Sé que tu bondad y tu misericordia me acompañarán todos los días de mi vida y que en tu casa, oh Señor, viviré por largos días.
2: Texto tomado de la Biblia, versión Reina Valera Contemporánea. Paraíso es una producción de HCJB y Sociedades Bíblicas Unidas de Ecuador.
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1: Caricias para tu corazón con la verdad de la palabra de Dios. Jesús dijo: La paz os dejo, mi paz os doy. Yo no os la doy como el mundo la da. No se turbe vuestro corazón, ni tenga miedo. Juan 14, 27. Vientos de paz para mi ciudad. Se le atribuye a John Wesley la frase «El mundo es mi parroquia», con la que se cree deseaba dejar claro que los límites de su ministerio no eran las cuatro paredes del templo. Hacer del mundo nuestra parroquia implica recordar la responsabilidad cristiana ante los problemas integrales del ser humano y la sociedad. Algunos usan las palabras «no como el mundo la da» para sustentar que la paz de Jesús es espiritual, interior e individual. La paz de Jesús implica ciertamente comenzar por las esferas más pequeñas e íntimas para luego impactar las más grandes y externas. Es como dejar caer una piedra en el agua que luego produce ondas que se expanden cada vez más lejos de su origen. La paz de Cristo interrumpe la rutina, sacude la indiferencia y llama a cambios profundos en nuestra sociedad. No obstante, con frecuencia, como hijos de Dios, nos alejamos de esta realidad que nos rodea y nos refugiamos en una religiosidad desconectada, sin impacto ni consecuencias sociales. Martin Luther King dijo una vez: «Nuestra generación no se habrá lamentado tanto de los crímenes de los perversos como del estremecedor silencio de los bondadosos». Nuestras ciudades necesitan paz. Podemos criticar lo que hacen otros, pero eso no absolverá nuestra obligación de trabajar por la paz en nuestras ciudades. Paz en el corazón, paz en los hogares, paz dentro y fuera de las iglesias. Que nuestra vida en la cotidianidad, que nuestro andar, que nuestro actuar pueda ser un ejemplo de impartir paz donde quiera que estemos. Padre Celestial, ayúdanos a ser instrumentos de paz y no de guerra. Señor, permítenos ser constructores de la paz desde los espacios más cercanos a nosotros, desde nuestro hogar, desde nuestro lugar de trabajo, con nuestra manera de vivir. Ayúdanos, Padre, a respaldar a quienes trabajan por la paz de nuestra región, de nuestro país y de nuestro mundo. Permítenos, Padre, ser reflejo de esa paz que no viene de este mundo. En el nombre de Cristo Jesús. Amén. Tomado y adaptado de Clamor por la Familia. Seamos familias de viento y roca. De Editorial Mundo Hispano.
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1: 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No existen dos huellas digitales idénticas en todo el planeta. 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

había vida, pero vino la voz de Dios a un profeta y le dijo: profetiza sobre lo que está muerto, sobre lo que está seco.

no sigo más. Hay gente que dijo, no tengo fuerzas. Hay gente que dijo, no puedo más. Hay gente que dijo, no puedo seguir adelante. Pero la gloria que está cayendo sobre ti te está levantando, te está restaurando.

0: Dígale gracias, Señor.
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3: 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Confía.
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1: Jesús llega a Cisjordania para hablar sobre el tema del divorcio. Amigas y amigos, aquí están las noticias. El maestro Jesús de Nazaret ha llegado hoy a Cisjordania procedente de Galilea en una gira que lo llevará por diferentes zonas del Medio Oriente en compañía de su equipo de colaboradores. Jesús fue recibido por decenas de seguidores y medios de comunicación, entre ellos un grupo de personas que pertenecen a un movimiento político local. Uno de los voceros de este colectivo le preguntó al maestro si es legal que un hombre se divorcie de su esposa por cualquier motivo. El nazareno le respondió: el hombre debe dejar la casa paterna y unirse a su mujer, y los dos serán uno solo, de modo que lo que Dios ha unido no lo separe el hombre. Ustedes tienen muy duro el corazón, pero al principio no fue así, sentenció Jesús. Una buena noticia está en desarrollo.
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0: más.
1: Sí. ¡Tírame la pelota!
2: Ahí va.
1: ¡Atrápala! ¡Me toca!
3: ¿Jesús?
4: ¿Me llama?
5: Sí, es tu mamá. Te tengo que ir, te acompaño. Vamos. Mañana jugamos. ¿Te parece bien?
4: Sí.
5: Hasta luego.

Jesús. Si todavía recuerdo cuando éramos niños, cuando jugábamos juntos, tú siempre me hablabas, me decías que morirías en la cruz por mí. Y no entendía, pero hay alguien que me pueda ayudar a bajar a Jesús de la cruz. Que alguien me ayude a bajarlo de la cruz.

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Tu presencia.

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0: eso yo amo al Caballero de la Cruz.
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0: Ahora, se ha comunicado con Paraíso, la agencia celestial que responde a sus pensamientos. Soy Tobías. ¿Quién habla? ¿Qué, quién habla? No, no. Yo pregunté, ¿quién habla? Yo, Tobías. ¿Y usted? Ah, Boris. Un turista. Espero que tenga una linda estancia. ¿Y dónde está? En el centro histórico. Conociendo iglesias. Bueno, ¿y por qué me llamó? Ah, ¿no me llamó? No, no, pero debió haberme llamado. Aquí sonó el teléfono. Ah, usted solo recorría una iglesia y... miraba las estatuas y las obras de arte. Ajá. Y se le cruzó un pensamiento. ¿Cuál? Si Dios realmente estaba allí. Ahí está. Ahí fue. Perdón, perdón. No me entienda mal. Ahí fue cuando se le timbró el teléfono. Su corazón pregunta, ¿dónde está Dios? Bueno, no se desconecte. El ministro Pablo le responderá. Su extensión es hch.1724.
1: Boris, el Dios que hizo el mundo y todo lo que en él hay es el Señor del cielo y de la tierra. No vive en templos hechos por manos humanas, ni necesita que nadie le sirva, porque a él no le hace falta nada, pues él es quien da vida y aliento a todos y a todo. De un solo hombre hizo a todo el género humano para que habiten sobre la faz de la tierra, y les ha prefijado sus tiempos precisos y sus límites para vivir, a fin de que busquen a Dios y puedan encontrarlo, aunque sea a tientas. Pero lo cierto es que Él no está lejos de cada uno de nosotros, porque en Él vivimos y nos movemos y somos. Puesto que somos linaje de Dios, no podemos pensar que la divinidad se asemeje al oro o a la plata, o a la piedra, o a esculturas artísticas, ni que proceda de la imaginación humana. Dios, que ha pasado por alto esos tiempos de ignorancia, ahora quiere que todos, en todas partes, se arrepientan.
2: Texto tomado de la Biblia, versión Reina Valera Contemporánea. Paraíso es una producción de HCJB y Sociedades Bíblicas Unidas Ecuador.
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5: 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No existen dos huellas digitales idénticas en todo el planeta. Entre miles de millones de personas, tú sigues siendo único. Diseñado con intención, creado con propósito.
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0: familia, muchas bendiciones. Oh, somos el grupo Grace.
1: Y queremos mandarle un saludo a la gente de Holy Fire Radio. Muchísimas bendiciones.
0: Les amamos.
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1: Tu cerebro genera suficiente energía eléctrica para encender una bombilla pequeña. Fuiste diseñado con una complejidad extraordinaria. 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
1: Algunas semillas pueden permanecer dormidas durante décadas en el desierto, esperando el momento exacto para florecer. Hay procesos que parecen muertos, pero solo están esperando su tiempo. Confía.
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1: Jesús llega a Cisjordania para hablar sobre el tema del divorcio. Amigas y amigos, aquí están las noticias. El maestro Jesús de Nazaret ha llegado hoy a Cisjordania procedente de Galilea en una gira que lo llevará por diferentes zonas del Medio Oriente en compañía de su equipo de colaboradores. Jesús fue recibido por decenas de seguidores y medios de comunicación, entre ellos un grupo de personas que pertenecen a un movimiento político local. Uno de los voceros de este colectivo le preguntó al maestro si es legal que un hombre se divorcie de su esposa por cualquier motivo. El nazareno le respondió: el hombre debe dejar la casa paterna y unirse a su mujer, y los dos serán uno solo, de modo que lo que Dios ha unido no lo separe el hombre. Ustedes tienen muy duro el corazón, pero al principio no fue así, sentenció Jesús. Una buena noticia está en desarrollo.
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1: 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Confía.
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1: Levantadas a ti, Señor, te decimos que tú eres grande, que no hay nadie como tú, que anhelamos más de ti.

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0: Hoy quiero decirte esto. 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No te conviertas en alguien que no eres solo para poder ganar. 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

palabra del Señor dice: si no te arrepientes, quitaré el candelero de tu lugar. El candelero o candelabro era un instrumento que representaba luz, que alumbraba el lugar, que representaba la revelación y también el fuego del amor. Está diciendo: si no volvemos a las primeras obras, Él mueve el candelabro del lugar. Significa que la influencia que tenías, Él va a sacar. Se te seguirá amando, te seguirá salvando, pero está hablando a alguien. Dice: si no te arrepientes, te sigo amando, te sigo salvando, pero quito tu influencia. Y el que tenga oídos, oiga lo que el Espíritu dice. Dios está dando una oportunidad a la iglesia de Estados Unidos. Si tú estás en esta nación, es porque Dios quiere encenderte y decir: la influencia que yo te di crecerá. Si tú permaneces en las primeras obras, si tú permaneces encendido en el primer amor, la influencia crecerá. Te llevaré de gloria en gloria. Te traje aquí no por casualidad, había un propósito. Así que despiértate, alíñate al propósito de Dios. Y el que cree en mí, aunque esté muerto, vivirá. ¡Vamos, celebra la victoria de Cristo en este lugar!

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1: El corazón humano puede latir más de 3.000 millones de veces durante una vida, sin detenerse, sin rendirse. Y aún así, hay un Dios capaz de sanar lo que nadie puede ver.
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0: Hola, se ha comunicado con Paraíso, la agencia celestial que lo alienta. Soy Tobías, ¿quién habla? ¿Cómo está usted, segundo? Usted siempre tan madrugador. Ah, está con su rebaño en los campos. ¡Qué lindo! ¿Quién como usted para disfrutar del aire puro, los paisajes campestres? Y cuénteme, ¿cómo le hace para arrear a todas esas ovejas? ¡Ah! Un solo grito y ya está. Ah, claro, sus ovejas lo conocen. Y bueno, ¿por qué me llamaba? ¿Qué le preocupa? Ah, está solo y hay un lobo que anda rondando por ahí. Ah, y como si fuera poco, tiene una ovejita corta de vista. Y varias veces se aleja del rebaño. Así como esa que está acercándose al precipicio. ¡Ataja! ¡Ataja! ¡Agárrela! ¡Saque su cayado que se le va! Perdón. Me olvidaba que usted sabe cómo cuidar a sus ovejas. ¡Un grito y ya estuvo! ¡Anímese! Usted también tiene un pastor que lo conoce y lo cuida. No está solo. Escuche al ministro David. Él también fue pastor. Su extensión es SAL.23.1.
1: Segundo, tú puedes decir conmigo: el Señor es mi pastor, nada me falta. En campos de verdes pastos me hace descansar, me lleva a arroyos de aguas tranquilas, me infunde nuevas fuerzas y me guía por el camino correcto para hacer honor a su nombre. Aunque deba yo pasar por el valle más sombrío, no temo sufrir daño alguno porque tú estás conmigo. Con tu vara de pastor me infundes nuevo aliento. Me preparas un banquete a la vista de mis adversarios. Derramas perfume sobre mi cabeza y me colmas de bendiciones. Sé que tu bondad y tu misericordia me acompañarán todos los días de mi vida y que en tu casa, oh Señor, viviré por largos días.
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5: Cada segundo, el sol libera más energía de la que la humanidad ha consumido en toda su historia. Y aún así, fue creado por una sola palabra de Dios.
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Señor. Al que está en el trono. Toda gloria. Todo poder. Toda autoridad. A ti, bendito Cordero que venciste. A ti el primero y el último. Todo honor, el imperio y la majestad por los siglos de los siglos. Aleluya. Aleluya.

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1: 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No existen dos huellas digitales idénticas en todo el planeta. Entre miles de millones de personas, tú sigues siendo único. 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
2: En una sola noche despejada, puedes ver galaxias cuya luz viajó millones de años para llegar hasta tus ojos. 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Y aún en medio de todo esto, Él conoce tu nombre.
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1: Discurso de Pedro produce remordimiento general. ¿Qué tal, amigas y amigos? Aquí el resumen de noticias. Pedro, el discípulo de Jesús de Nazaret, ha generado hoy un sentimiento generalizado de remordimiento entre los habitantes de Jerusalén, quienes escuchaban atónitos su mensaje tras la presencia del Espíritu de Dios en el aposento alto. Cientos de personas seguían con atención la disertación de Pedro. Al oír esto, todos sintieron un profundo remordimiento en su corazón y les preguntaron a Pedro y el equipo de Jesús qué podrían hacer. Pedro les dijo: «Arrepiéntanse y bautícense todos en el nombre de Jesucristo para que sus pecados les sean perdonados. Entonces recibirán el don del Espíritu de Dios». Pedro los animó con muchas otras palabras. Fue así como los que recibieron su palabra fueron bautizados y en las últimas horas se han añadido casi 3.000 personas, las cuales se mantienen fieles a las enseñanzas del equipo del Nazareno y en mutuo compañerismo en una evidente transformación de su forma de vivir. Una buena noticia está en desarrollo.
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4: Tu cerebro genera suficiente energía eléctrica para encender una bombilla pequeña. Fuiste diseñado con una complejidad extraordinaria. No eres accidente, eres propósito.
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0: Hola, mi nombre es Carlos Barbieri y hoy quiero hacerte una propuesta. Compitiendo solo por el orgullo de ganar, dos niños jugaban a identificar las cosas por su sonido, cerrando sus ojos en medio del campo. «Es una carreta que viene por el camino», dijo el primero. «Bien», replicó su amigo, «pero dime, ¿cuántos caballos tiran de ella?» «Pues dos, puedo oír sus pasos en las piedras». «¿Y qué lleva la carreta?», insistía su contrincante, «para lograr ganar aquella apuesta». «Nada, la carreta está vacía», dijo. «¿Y cómo sabes que está vacía? Por favor, me estás engañando». «Es muy fácil saber cuando una carreta está vacía», respondió el niño. «Cuanto más vacía va, mayor es el ruido que hace». Si solo pudiéramos recordar esta simple lección durante el resto de nuestra vida, habríamos ganado una de las batallas más difíciles, la de reconocer en nosotros mismos el orgullo. Si haces mucho ruido, es porque viajas vacío. Una de las cosas que siempre fueron claras en la constitución del reino de los cielos es que el que gane un primer lugar en lo pasadero, entrará en el segundo en lo importante de la vida. El que busque la cabecera de la mesa será deshonrado cuando le pidan que abandone su lugar. Y para el que quiera ser admirado en esta vida, solo será ese reconocimiento si lo logra su premio. Jesús caminaba entre la gente en la heladera de aquella colina mientras línea por línea relataba las reglas del juego del nuevo orden, de los que decidieran aceptarle. Dios bendice a los que son humildes porque heredarán la tierra. Una versión antigua de la Biblia reza que Jesús sin pausa decía: «Dichosos los mansos porque recibirán la tierra como herencia». Seguramente el Hijo de Dios aquella mañana solo repetía las palabras que el Rey David había dicho antes y escrito en el Salmo 37: «Los humildes poseerán la tierra y vivirán en paz y prosperidad». Ni David en su tiempo, ni Jesús en el Sermón del Monte hablaban de pobreza, ni de escasez o penurias. Hablan de una actitud que solo pueden tener los grandes, los que están llenos, los que ya no solo hacen ruido, porque una persona puede perdonar cuando a él le han perdonado, puede consolar cuando le consolaron, puede liberar cuando fue liberado. Una persona deja de hacer ruido cuando está cargado, lleno, erguido, y solo el que camina erguido puede decidir arrodillarse a lavar los pies de sus hermanos. Hoy te propongo que no decidas ser humilde, porque si lo decides en un acto de la voluntad, seguramente estarás disfrazando el orgullo y harás ruido y solo ruido como un metal que resuena. Hoy te propongo que dejes que Dios te cargue, te llene. El gran evangelista Moody dijo: «Dios tiene dos tronos, uno en lo más alto de los cielos y otro en el más humilde de los corazones. Si el trono de Dios está en tu corazón, ya no harás ruido al caminar por la vida». Sí, amigo, hoy te propongo una vida de poder silencioso que glorifique a Dios.
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3: La Biblia describe el arca de Noé con medidas tan precisas que ingenieros modernos afirman que tenía estabilidad ideal para sobrevivir grandes tormentas. Los que muchos llaman historia, otros los llaman evidencia. Sigue conectado.
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0: Cuando Dios creó el concepto de familia, simultáneamente nos dio un regalo y un desafío extraordinario.
1: La familia y el matrimonio requieren de un compromiso inquebrantable hacia el otro, incluso cuando sean sumamente conscientes de los temas. Familia y el matrimonio requieren de un compromiso inquebrantable hacia el otro, incluso

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1: 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No existen dos huellas digitales idénticas en todo el planeta. Entre miles de millones de personas, tú sigues siendo único. Diseñado con intención, creado con propósito.
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1: Caricias para tu corazón con la verdad de la palabra de Dios. Jesús dijo: sean buenos de verdad, porque si no lo hacen, serán como un vaso o un plato limpio por fuera, pero lleno de suciedad por dentro. Pero si el vaso o el plato se limpian por dentro, todo estará limpio de verdad. Mateo 23, 26. Cuando crees ser justo, esperas que los demás también lo sean. Así que te vuelves demandante y juzgador, y constantemente eres decepcionado. Gran parte de nuestras decepciones en las relaciones no ocurren por la manera surrealista de ver a los demás, sino porque tenemos una percepción distorsionada de nosotros mismos. Cuando somos ásperos, impacientes, críticos, irritables, juzgadores y crueles con otras personas, revelamos más sobre lo que pensamos de nosotros mismos que de ellos. ¿Estás confundido? Déjame explicarte con una historia. Imagínate que un jueves por la noche entras a la habitación de tu hijo adolescente para hacerle una pregunta. Apenas puedes abrir la puerta debido a los escombros que hay en el camino. Hay ropa sucia, comida en descomposición, piezas de tecnología acumuladas hace mucho tiempo. No puedes creerlo. Explotas y dices: nunca pensé que uno de mis hijos sería tan holgazán. ¿No tienes ni un gramo de respeto propio? Debería tomar toda tu basura y dejar tu cuarto vacío hasta que madures. En mis tiempos, jamás traté mis cosas como tú lo haces. Ahora, ¿qué te parece si desenvolvemos esta afirmación? Mientras tú estás hablando, tu hijo adolescente no está pensando: vaya, esto es de mucha ayuda para mí. Mi padre o mi madre son personas sabias y me están diciendo cosas que me ayudan mucho. Tu hijo no está pensando: ay, estoy muy agradecido de que esta persona sea mi mamá o mi papá. No, no es de eso lo que el adolescente está pensando, debido a que en ese momento no estás siendo parte de lo que Dios quiere hacer en el corazón y en la vida de tu hijo. Más bien, eres un obstáculo. ¿Y por qué eres un obstáculo? Bueno, la frase que siempre repetimos a nuestros hijos: en mis tiempos era tal o cual cosa. Y esa frase nos delata. Es tu propia justicia la que permite que estés enojado y seas cruel con tu hijo. No estás atacando su flojera con sabiduría y gracia, debido a que piensas que eres esencialmente diferente a tu hijo. Estás diciendo: si fueras tan justo como yo lo soy, esto no te gustaría. Cuando te asignas una justicia que no tienes, esperas que las personas sean tan justas como tú crees serlo y los juzgas cuando no cumplen tus expectativas. Como los fariseos, atas cargas en los demás que tú no estás dispuesto a llevar. Tratas a los demás con gracia cuando caminas con la humildad de conocer cuán profunda es tu necesidad de gracia. Cuando entras al cuarto del adolescente reconociendo que eres muy parecido a él, hay compasión en la manera como tratas sus errores. Cuando admites que hay luchas en los demás que existen de alguna manera en tu vida también, los tratas con la gracia de Dios en lugar de golpearlos con la ley. Lo apropiado de mis respuestas hacia los demás está directamente relacionado con mi percepción sobre mí mismo, y para ello también hay gracia. Cuando crees que eres justo, esperas que los demás también sean como tú piensas que eres. Así que te vuelves demandante y por eso constantemente eres decepcionado. Dios eterno, me sorprende el confrontarme con mi propio pecado. Que cuando reclamo algo de otra persona, en realidad estoy revelando lo que está dentro de mi corazón. Cuando hablo mal de otra persona, cuando juzgo a otra persona, cuando trato mal a otra persona, estoy revelando lo que realmente hay en mi corazón. Y que puedo aparentar ser bueno, piadoso por fuera, pero la realidad es otra. Dios, ayúdame a recordar la gracia que recibo de ti, el perdón que recibo de ti cada día. Para no ser demandante, para no herir con mis reclamos. Ayúdame, Padre, a ser más humilde. Ayúdame a reconocer primero mi pecado, mi maldad, mis fallas y mis debilidades, para luego mostrar amor, compasión y justicia a los demás. Ayúdame, Señor, a primero limpiar mi corazón, para que de esa manera pueda amar a los que me rodean. En el nombre de Cristo Jesús. Amén. Tomado y adaptado de Nuevas Misericordias Cada Mañana, de Paul David Tripp.
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1: Tu cerebro genera suficiente energía eléctrica para encender una bombilla pequeña. Fuiste diseñado con una complejidad extraordinaria. No eres accidente, eres propósito.
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0: Él habita en medio de la alabanza. 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